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Bienvenidas y bienvenidos a una edición más de Raíces Nómades. Con ustedes al micrófono, Yasbel Escobar, encantada de poder estar con ustedes una vez más con todos los radioescuchas a través del 102.3 FM por Radio Dryland, y también nos pueden escuchar por el 87.7 FM en Chile, Valparaíso. No se olviden que nos pueden también sintonizar a cualquier hora del día en Spotify. Estamos como Raíces Nómades. Y bien, hoy es un día bastante, bastante bueno. ¿Cómo están ustedes en casa? Espero que se encuentren muy bien, así como yo, porque se está disfrutando ya la primavera, y es que Alemania ya empezó estos brotes de sol mucho más seguido, aunque por aquí, por el sur, por Freiburg, lamentablemente, o no tan lamentable, porque también las plantas y la vegetación, pues, siempre necesita un poco de aire fresco, un poco de agua que viene siempre de la madre naturaleza con estas lluvias que nos compensan. Pero bien, hoy tenemos un programa bastante especial, bastante rico. Vamos a estar acompañados con los alumnos de la Universidad de Freiburg en este convenio que tenemos de Raíces Nómades y la universidad llamado Entre Raíces, una mirada al sur y al norte global. Y bien, luego de esta introducción, vamos a escuchar un poco acerca de las noticias del sur global. ¿Qué está pasando por ahí? Nos vamos hasta Cuba, esta hermosa isla. Adiós, Cuba. Un adiós para siempre. El consagrado cineasta cubano Rolando Díaz presentó en Alemania su película Adiós, Cuba, un testimonio coral entre ficción y documental. Este gran éxodo que vacía la isla. Vamos a ver qué fue lo que dijo exactamente, porque, bueno, él manifiesta también que realiza esta película porque siente que Cuba ya es una isla de viejos. Está corriendo el riesgo de desaparecer como nación, manifestó. Todo el mundo se ha ido y eso me lo dice mucha gente. Ya tengo muy pocos amigos dentro de Cuba. La nación se vacía y todo este éxodo de juventud con la que trabajé en la película, todo este talento emigra y esta gente, llenando de mentiras y de consignas de que construyen un futuro, un cuento chino que no hay quien se lo pueda tragar. Cuando no hay ni siquiera juventud para poder prolongar la vida de la nación. Y es que la película se hizo con poquísimo dinero, con mucha imaginación, muchos deseos y mucho amor de todo el equipo. Puse de mis ahorros y el entusiasmo de dos amigos que me siguieron y apoyaron. Casi nadie cobró y algunos cobraron lo mínimo para poder sobrevivir. Eso fue lo que manifestó el cineasta, y es que el público te ha preguntado por la solución a los dramas cubanos, y es que el presidente estadounidense Donald Trump lanza amenazas a la isla casi todos los días. Y una reciente encuesta de medios independientes a 42.000 cubanos, al menos 58 dentro de Cuba, indican que hay pocos cubanos tan desesperados que incluso piden una intervención militar directa en Cuba. Y es que lamentablemente esta película, bueno, no se ha visto en Cuba porque la película está colgada para alquilar en Vimeo. Y eso no está disponible en Cuba. Para mí, me encantaría verla en un cine cubano, manifestó el cineasta. Y es que en Miami tuvo 150 funciones y 5 semanas consecutivas de éxito en un cine comercial. Se ha visto en varios festivales, como el de Trieste en Italia, donde ganó el premio del público. En Miami ganó el segundo premio del público y se exhibió en Nueva York, ciudades de Alemania y España. Si es que ya saben, pueden ir a ver esta película que ya llega a Alemania. Así es, ya saben que se llama Adiós, Cuba. Y hablando de Donald Trump, bueno, este se ha reunido con Lula da Silva y hablan de la Casa Blanca de Cooperación Económica y Aranceles. Y es que la reunión estuvo muy bien, dijo el presidente sobre su encuentro con su homólogo brasileño, el segundo en los últimos 2 meses. Lula resaltó la buena relación entre los dos países. Y es que así es, los presidentes, tanto Donald Trump
y Lula da Silva se reunieron este jueves en la Casa Blanca para una visita de trabajo en la que hablaron de temas como los aranceles de la Casa Blanca a productos de países suramericanos. Hablamos sobre muchos temas, incluyendo el comercio y específicamente los aranceles, precisó Donald Trump. Y es que después de este encuentro, la reunión estuvo muy bien y nuestros representantes tienen programado reunirse para hablar más de ciertos elementos claves hacia los siguientes meses, conforme sea necesario, manifestó el mandatario. Lula también manifestó durante una conferencia de prensa posterior que también se habló de minerales raros y hasta del mundial, que a partir de junio se realizará, no se olviden, en México, Estados Unidos y Canadá. La buena relación entre Brasil y Estados Unidos es una demostración al mundo de que las dos mayores democracias del continente pueden servir de ejemplo para el mundo. Esto declaró en una rueda de prensa en la embajada brasileña en Washington. Y es que Lula dijo que deja la capital estadounidense convencido de que se dio un paso importante en la relación democrática e histórica que Brasil tiene con Estados Unidos. Me preguntó si la selección brasileña actual es buena. Y le dije, oiga, espero que no vaya a anular las visas de los jugadores. Por favor, no lo haga, porque justo venimos a ganar la Copa, manifestó el mandatario brasileño. Bueno, y continuamos con más información. Nos vamos más al sur, donde está nuestros queridos compañeros de Bolivia. Y es que Rodrigo Paz busca un camino en Bolivia en ebullición. Manifestaciones y bloqueos reviven temores de inestabilidad política permanente. El gobierno del conservador Rodrigo Paz sigue sin encontrar el rumbo en una sociedad fragmentada y polarizada. Gases lacrimógenos contra manifestantes en La Paz. Y es que estos bloqueos de calles y carreteras principales de Bolivia son imágenes que evocan el pasado turbulento del país andino. Y también en una advertencia para el presidente Rodrigo Paz, quien ha prometido un capitalismo para todos, alineando a su país ideológicamente con el bloque de la derecha continental, este sueño, desde el Estados Unidos de Donald Trump hasta la Argentina libertaria de Javier Milei. Con apenas 6 meses en el cargo, bueno, Paz se encabeza un gobierno minoritario. Se está desgastando rápidamente en su intento de balancear las exigencias y expectativas de distintos y poderosos grupos de interés. Y bien, ya estamos con las chicas de la Universidad de Freiburg en este proyecto muy rico también, Entre Raíces, con Radio Dreieckland a través del programa Raíces Nómades. Ya estamos con Analí, con Julie y con Lota, porque vamos a tocar un tema bastante importante, bastante rico también. Vamos a conocer un poco el sur global y también de su cultura, de la danza. Para ello, las chicas, bueno, ya están preparadas y listas para este programa. Me encantaría darles las bienvenidas. ¿Qué tal, chicas? ¿Cómo están? Las dejo, el micrófono es todo de ustedes.

0: 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Somos Lota, Julia y Amelie, estudiantes del español en la Universidad de Freiburg. Acabamos de escuchar una canción del folclore boliviano y tenemos ya una idea de cómo suena el folclore. Porque en este episodio queremos hablar sobre un tema súper interesante. ¿En qué manera se pueden representar partes de una cultura, pero fuera de su entorno cultural o su país de origen? Para esto, hablamos hoy con nuestra invitada, Jael Fernández de Olivier. Jael es bailarina profesional y bajo su dirección fue creado el grupo Amanecer Bolivia. Su objetivo es mostrar la riqueza cultural de Bolivia a través de la danza, con presentaciones en varias ciudades como Freiburg, Basel o Zurich, por ejemplo. Hola Jael, ¿qué tal? ¿Cómo estás? Qué lindo que estés aquí con nosotras. Muchísimas gracias por haber venido. Ya estamos muy curiosas de qué nos vas a contar en esta entrevista. Para empezar, queremos saber en qué consiste el folclore boliviano y qué papel tiene en la cultura boliviana.
1: Hola chicas, muchas gracias por la invitación. Igual estoy muy contenta de estar aquí. El folclore en la cultura boliviana es muy importante porque refleja no solamente la danza y la música, sino también son recopilaciones de momentos históricos representados mediante la danza. Entonces, se reúnen diferentes. En Bolivia es un país muy diverso. Uh-huh. Tenemos llanos, el altiplano, tenemos el Amazonas. Entonces, existen muchísimas culturas. Y cada cultura tiene diferentes danzas típicas, que no solamente es danza y música, sino es la unión de historia, de tradiciones, y eso lo hace muy interesante y muy bonito. En Bolivia existen más de 100 danzas típicas folclóricas, y es realmente muy lindo, muy diverso, y la gente se siente muy orgullosa porque va pasando la historia de las tradiciones a través de la música y sobre todo de la danza. No solamente los jóvenes y los mayores bailan en diferentes actividades, ya sea religiosas o privadas, sino también los niños. Entonces, eso es bonito de ver, que las familias, incluso enteras, niños, padres, abuelos, diferentes generaciones bailan porque se sienten orgullosos de sus tradiciones. Como les repito, no es solamente simplemente bailar, sino es contar la historia de Bolivia a través de la danza. Y eso tiene mucho significado para muchas personas y especialmente para mí.
0: Gracias, sí, parece muy bonito este aspecto. También porque hablabas del orgullo, hay este carnaval muy famoso de Oruro en Bolivia, ¿no? Que también es como patrimonio de la UNESCO. Debe ser también donde se ven muchas danzas, ¿no?
1: Sí, en realidad, como les comento, las personas en Bolivia, por tradición, bailan no solamente de manera privada, sino en diferentes festividades que tienen carácter sobre todo religioso, que es, por ejemplo, el Carnaval de Oruro, uno de los carnavales más grandes, no solamente en Bolivia, sino en Latinoamérica, pero que obviamente no se compara con el Carnaval de Brasil, porque el Carnaval de Oruro tiene más que todo una visión tradicional, ¿no? Entonces, tanto las danzas y los trajes son elaborados por manos bordadoras que tienen mucha experiencia, y se nota el trabajo cuando tú estás viviendo el carnaval, te puedes dar cuenta la diversidad cultural a través de la danza de Bolivia. Entonces eso emociona no solamente a los bolivianos, sino a todas las personas que van a visitar

0: El carnaval de Oruro. Y el carnaval de Oruro no es simplemente bailar a través de las calles, solamente por bailar, sino que tiene un significado religioso. Es una ofrenda que las personas dan a la Virgen. Entonces reúnen mucho dinero durante todo el año para poder bailar y participar del carnaval de Oruro. Porque, como les comento, los trajes pueden mínimamente llegar a costar $1,000. Entonces, solamente el traje, y para bailar es otro monto. Entonces, sí es un sacrificio, no solamente corporal, espiritual, sino también económico, y eso hace que la festividad sea, pues, muy, muy grande y muy bonita.
1: Perfecto, gracias. Un punto muy interesante. Ahora ya hemos hablado un poco sobre la importancia que tiene en general en la cultura boliviana, pero también nos interesa qué importancia tiene en tu vida y especialmente antes versus después de llegar aquí a Alemania.
0: Bueno, para mí obviamente es muy importante, y eso yo no lo sabía hasta que he llegado a Alemania. Yo he bailado muchos años en Bolivia en diferentes ballets, representando a nivel nacional e internacional a Bolivia, donde hemos podido lograr ganar diferentes concursos que se realizan no solamente en Latinoamérica, sino también en Europa. Y es bonito sentir tener ese sentimiento, ¿no? Entonces, sí, he bailado muchos años y es una pasión que tengo, incluso más de la carrera que he realizado en Bolivia. Entonces, no lo realizaba de esa manera que era tan importante. Yo bailaba porque me gustaba bailar, me encantaba bailar, pero una vez llegando a Alemania, he sentido ese vacío, ¿no? O sea, no me he dado cuenta lo importante que era para mí emocionalmente. He sentido ese vacío, tanto así que yo no podía escuchar la música folclórica de Bolivia, ¿no? He decidido durante un año entero dejar de escuchar la música, porque el simple hecho de escuchar la música me invadía un sentimiento de tristeza y un sentimiento de vacío profundo, hasta que vi la posibilidad de mostrar un poco de lo que yo sé aquí en Alemania. Y eso fue en el International Club del Stendenberg. Entonces yo, bueno, sí se puede, puedo hacerlo. Y gracias a Dios, mi esposo alemán tuvo la necesidad o la obligación, por así decirlo, de ser mi compañero de danza. En esa época, hace 16 años, cuando yo llegué a Alemania, no conocía a muchos bolivianos, y mucho menos bolivianos que bailen o que quieran bailar. Entonces, mi pareja es y será mi esposo. Él tiene conocimiento de la danza porque ha estado muy vinculado, ha viajado muchos años a Bolivia, entonces ha tenido la posibilidad de aprender allá, y también yo he podido enseñarle. Y entonces de esa manera hemos empezado a bailar bailes de pareja, ¿no? Entonces cada año que íbamos a Bolivia, volvíamos cada uno con dos maletas llenas de trajes, porque esos trajes, como les comento, son elaborados y bordados con tanto esmero y tanto tiempo que es imposible reproducirlos fuera de Bolivia. Entonces, sí hemos hecho una inversión muy fuerte económicamente para traer esos trajes, porque nosotros o yo quiero mostrar cómo es la danza al 100%, ¿no? Con trajes típicos de Bolivia y con el conocimiento que yo tengo de danza y coreografía, y mostrar lo que mostramos en Bolivia.
1: Un punto muy importante
0: Sí.
1: sobre que queremos hablar en más detalle en una pregunta más tarde. Por eso dejo la palabra a Lota ahora.
2: Sí, muchas gracias por compartir tu historia personal. Como has hablado ya sobre el baile como tu pasión, nos preguntamos, ¿cómo se valora tu trabajo aquí en Alemania?
0: Valorar en el sentido, bueno, se puede interpretar de diferentes maneras. En el sentido económico, ha sido una inversión fuerte, como les repito, pero yo creo que nunca voy a llegar a recuperar la inversión que yo he realizado, pero no lo hago por el aspecto económico, sino es por un desafío personal. Y para que la gente tenga la oportunidad y la fortuna de conocer un poquito de la belleza a través de la danza de Bolivia. Ese es mi propósito y creo que lo he logrado, lo estoy logrando. Y bueno, el reconocimiento que se hace es y que para mí es suficiente, es llegar a un escenario, mostrar nuestra danza y que se acerquen personas, no solamente bolivianos, a felicitarnos por el trabajo que hacemos. Y, por ejemplo, los compatriotas bolivianos sí se sienten orgullosos y nos los hacen saber. Y eso para mí es más que suficiente.
2: Entonces, el valor principal de tu trabajo es la representación de la cultura boliviana. Pero como también alemanes, por ejemplo, forman parte de Amanecer, ¿cómo lo ves si ellos representan la cultura boliviana?
0: Eso, la verdad, es una historia muy bonita que sí me gusta contar mucho porque me siento muy contenta de que alemanes y alemanas que han ido a Bolivia les haya gustado tanto todo lo que han vivido en Bolivia, que intentan de alguna manera tener un poquito de Bolivia y ser parte de, en este caso, de Amanecer Bolivia. Se trata de alemanes que han ido a hacer en su época, bueno, un voluntariado y que incluso han participado en diferentes festividades en Bolivia y que se han acercado a mí para decirme que quieren bailar, pero no directamente en un escenario, simplemente por recordar. Y así surgió la idea de que ellos formen parte del grupo, porque pues he visto también que habían chicos que tenían talento para la danza, que no era una misión imposible. Entonces, poco a poco he tenido que, bueno, hacer más inversión económica para darles los trajes, porque eso sí es importante para mí. Yo entiendo que cuando uno está en la universidad no tiene tal vez las capacidades económicas para poder pagar. Entonces, sí, he tenido que hacer la inversión para que ellos puedan participar y me encanta porque me gusta saber que ellos sí tienen interés, que les gusta tanto, que también quieren bailar y estoy encantada de que ellos bailen con nosotros en el grupo.
2: De verdad, es muy bonito. Pues gracias por la primera ronda de preguntas. Después de escuchar otro ejemplo del folclore boliviano, la canción Loco de Amor de Amaru, hablamos más en detalle sobre la representación cultural fuera de su entorno originario.

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1: En este episodio hablamos con nuestra invitada Jael Fernández de Olivier sobre su grupo de danza Amanecer, que representa, con presentaciones en varias ciudades como Freiburg, Basel o Zürich, una parte fundamental de la cultura boliviana, el folclore boliviano. Jael, antes de la pequeña pausa musical, hemos hablado sobre tu trabajo en general y cómo es valorado aquí en Alemania. Ahora nos gustaría saber lo siguiente. Sin el entorno boliviano, como la música en vivo, los festivos y la tradición arraigada, ¿todavía lo percibes como el folclore boliviano auténtico?
2: Definitivamente. Como les había comentado, sería obviamente mucho mejor y más bonito bailar con un grupo en vivo, que le da obviamente otro toque a las presentaciones, pero no he logrado todavía conseguir un grupo que se anime a tocar. Me imagino que con el tiempo sí lo haré. Tampoco me he esforzado mucho en ese sentido, pero como les comento, los trajes es más del 50% lo que hace la danza, la coreografía, los pasos, la sincronización, cómo uno se percibe en el escenario, son aspectos que definitivamente son importantes a la hora de mostrar una danza, ¿no? Y no es, como les había comentado, no es simplemente una danza, es ese sentimiento que uno tiene al bailar, se transmite. Entonces, sí es importante, sí se puede, se necesita una inversión para mostrarlo como se muestra en Bolivia, y eso es lo que hemos logrado, gracias a Dios. Sé que es difícil y yo admiro mucho a los otros grupos también están en ese camino tratando de mostrar un poco su folclore con lo que tienen, ¿no es cierto? Con los aspectos que cuentan. Pero yo sí me atrevo a decir que un espectáculo de nuestro se asemeja a uno que hay en Bolivia, definitivamente.
1: Ahora, ya has mencionado varias veces la importancia de los trajes. ¿Cómo los consigues aquí en Alemania?
2: Aquí no he comprado ni una media. Todos los trajes, absolutamente todo, se ha traído de Bolivia. Yo llegué a Alemania hace 16 años. Y como les comento, nosotros nos viajamos todos los años a Bolivia y siempre volvemos con 2 o 3 o 4 maletas cargadas de traje. Y claro, hay trajes que es imposible traerlos de maleta y que lo hemos mandado en barco, por ejemplo, ¿no? Entonces, sí, es una inversión fuerte que vale la pena y por lo que la gente obviamente les encanta y se siente sorprendida al ver los trajes, ¿no? Que son súper imponentes.
1: Y ahora, en cuanto a las presentaciones, ¿qué consideras que el público del norte global se lleva de los eventos, aparte de los trajes muy bonitos, obviamente?
2: Bueno, pienso que el propósito principal está cumplido, ¿no? El haber mostrado un poquito de Bolivia a través de nuestra danza. Lo que sí me gustaría es que tengan un Hintergrund, como una ¿por qué de la danza?, ¿no? Cada danza tiene una historia, cuenta algo, ya es cuenta tradición, cuenta hasta por qué el sombrero es así, tiene esa forma. Por ejemplo, hay danzas que las mujeres que son solteras tienen un tipo de sombrero y las que son casadas, otro tipo de sombrero. O por qué tienes que mover el pañuelo de esta manera y no de esta. Entonces, todo tiene un significado, tiene un motivo, y eso es lo que falta mostrar en un evento o en una presentación que espero algún día hacerlo. Para la gente, obviamente, que tiene interés, porque necesitas tiempo y curiosidad de las personas para tomar atención. Entonces, es mostrar en una pantalla el porqué de la danza. Y teniendo esa información, ver la danza y entenderlo. Eso es lo que un poco me falta, pero bueno, vamos a ver si es que se logra.
1: Entonces, ¿tienes la sensación de que surge ya un poco interés verdadero por Bolivia, pero podría ser más?
2: El interés está, pero como te comento, quisiera hacerlo de otra manera para que realmente entiendan el porqué de la danza. Tú puedes ver diferentes danzas, pero no entiendes por qué saltas en esta danza o por qué en otra danza no saltas, pero sí hay pañuelos. ¿Y por qué estás coqueteando? Pero esa es parte de la danza, ¿no? Entonces, falta esa información, que sería bueno que lo tengan, pero el interés sí está.
0: ¿Y en qué manera se podría cambiarlo o qué podría el público hacer para conseguir más informaciones?
2: Bueno, yo creo que se puede, ¿no? O sea, tú si googleas un poco, obviamente tienes toda la información, pero en cuanto a espectáculos se refiere, me imagino que obviamente tiene que haber una inversión económica y se puede lograr, que por el momento no quiero hacerlo. Porque, como les comento, la inversión lo he hecho, creo que mi objetivo está. Eso es lo que yo pienso, ¿no? Pienso que sería lindo, pero no sé si lo voy a hacer porque ya es una inversión más fuerte. Y si bien aquí en Freiburg existe la posibilidad de pedir apoyo al Estado, obviamente los requisitos son un poco más complicados. No tienen tampoco tanto interés de que eso se muestre, entonces es un poco complicado. Económicamente es complicado y por el momento no tengo planeado hacerlo a corto plazo.
0: Y claro que es también la responsabilidad del público de informarse después de ver, por ejemplo, los espectáculos, ¿no?
2: Bueno, mira, eso depende de cada persona, ¿no? Si yo veo, por ejemplo, ahí yo admiro mucho a una danza que no es de Bolivia y que es de Perú, que es la marinera norteña, que siempre me ha encantado y fascinado. Y como me gusta, entonces yo busco el porqué de la danza, por qué la vestimenta y qué sé yo. Entonces eso yo creo que depende del interés que tenga cada persona.
0: Antes hemos hablado sobre cómo se valora tu trabajo aquí en general. ¿Tú ves a veces un peligro de exotización por parte del público europeo alemán? De los bailarinas, si solo se ve como los trajes maravillosos sin tener esta información como la historia detrás de eso, como ya has explicado.
2: Sí, sería obviamente mucho mejor para que la gente y la audiencia pueda entenderlo. Si no, es un poco complicado, ¿no?
0: Uh-huh. ¿Y qué piensas tú? ¿Qué papel tiene la danza como forma de representar un país o una cultura en general?
2: Al 100% en el caso de Bolivia, como les había comentado, no es simplemente danza, es mostrar también, es una mezcla de danza, tradiciones, rituales, entonces refleja al 100% la realidad cultural de Bolivia.
0: Sí. Entonces es una parte muy importante sí. De la representación de Bolivia, ¿no? Vale, esto lo sería con nuestras preguntas.
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3: Y que canta Gastón Guardia, le pedimos.

0: Bien, estuvimos con las alumnas de la Universidad de Freiburg en ese tema bastante interesante. Estuvimos con Analí, con Julie y con Lota. ¿Qué tal? ¿Qué les pareció la entrevista? Un poquito nos pueden resumir de qué trató la entrevista, chicas.
1: Sí, claro. Bueno, fue muy, muy interesante. Para resumir, se puede decir que grupos como Amanecer seguramente enriquecen nuestra perspectiva y conciencia cultural. Y al mismo tiempo es importante no olvidar que las danzas no solamente son maravillosas superficialmente, sino que forman parte de la cultura de un país muy diverso e interesante. Así que a lo mejor las danzas ofrecen una forma de representar su cultura para las bailarinas bolivianas y los bailarinos bolivianos, y al mismo tiempo es posible que despierten el interés por Bolivia como país, la conciencia por nuestro mundo diverso y la contemplación crítica de nuestro papel como europeos.
0: Perfecto. ¿A ti qué te pareció, Lota?
2: También me parece muy interesante y he aprendido mucho, y también la experiencia de estar en la radio es como una experiencia inolvidable en todos mis estudios.
0: Wow. Y por allá tenemos a Analí. ¿Qué te pareció esta entrevista? Y sobre todo el tema bastante enriquecedor, ¿no? Algo que aportar bastante al norte global, porque algo que mencionaba Jael, corrígeme si me equivoco la invitada, ella mencionaba que esto es más allá de una vestimenta, es una cultura, es historia, se entiende el por qué se da estos pasos. ¿Cómo se quedan ustedes siendo estudiantes de una universidad del norte global teniendo esta mirada al sur?
3: De verdad es un punto muy interesante también. Me ha sorprendido sobre todo este aspecto económico también, que Jael tiene que pagar para poder compartir su cultura aquí. Esto ha sido algo sobre lo que no he pensado antes tanto.
0: Uh-huh. Entonces, chicas, ¿se animan a bailar ahí un folclor boliviano quizás? ¿Por qué no?
4: ¿Por qué no?
3: Sí, puede ser que algún día.
0: Perfecto. Bueno, esto ha sido el programa gracias al proyecto Entre Raíces de la Universidad de Freiburg. Y Raíces Nómades, a mí me gustaría saber ustedes cómo se quedan, cómo fue el inicio del programa y ahora al final, cómo están cerrando. Empezamos contigo, Lota, que estás aquí cerquita.
2: Bueno, que era un proceso muy diferente a lo que normalmente tenemos que hacer como tareas en la universidad, y por eso hemos aprendido mucho, creo que nosotras todas, en pensar cómo se hace una entrevista, cómo se estructura y qué son preguntas también interesantes para nosotros, para los oyentes y también para nuestra invitada para compartir. Sí.
0: Ok, por aquí tenemos a Analí, Julie.
1: Julia,
0: sí. Perdona.
1: Sí, como Lota ya ha mencionado, es una manera de trabajar completamente diferente a lo que hacemos normalmente en la universidad, y que también teníamos la oportunidad de conocer a nueva gente y también a una perspectiva diferente. Sí, estoy muy agradecida por poder hacerlo, sí.
0: Perfecto. Analí.
3: Para mí es lo mismo. También estoy muy agradecida de poder haber venido aquí a la radio, como nunca había estado en un estudio así, con toda la técnica. Y sí, es un honor que hemos podido trabajar con ustedes.
0: Perfecto, muchísimas gracias a ustedes. Ya saben que nos pueden escuchar a través del 102.3 FM todos los sábados a las 4 de la tarde, pero también estamos por Chile, Valparaíso, por el 87.7 FM en Radio Placeres. Además, nos pueden escuchar por el Spotify también. Ay, ya me lo sé todo de memoria. Y bueno, esto ha sido Entre Raíces, un proyecto con la Universidad de Freiburg. Nos vemos en otro programa. Chau, chau. Chau, chicas.
2: Chau, muchas gracias.
1: Muchas gracias.

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